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0: Hola, hola, hola, ¿qué tal? Bienvenidos, sean todos bienvenidos a este martes 13, che. No te cases, ni te embarques, ni de tu casa te apartes. Y guarda, guarda, porque la consigna de hoy tiene mucho que ver con esto.
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0: Bienvenidos a este martes 13 de octubre de 2026. Un martes que parece lunes, debido al feriado de ayer. Pero vamos encaminados, ¿eh? Hoy puede ser un gran día y estamos por Radiophonic. 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
0: Agradecemos como todos los días al gran Edu Cortés por el espacio, Jero Salvini, Lucas Matías Pereira, Alejandro Acerbón y Pablo Manrique. El WhatsApp ya está abierto, ¿eh? Como todos los días, desde las 10 y hasta las 11 de la mañana, una horita por día, atendemos, después bajamos la persiana. Sí, sí, sí, ¿qué va a ser? Esto es así. Es el 221-694-2074, 221-694-2074. ¿Qué tiene de particular ese WhatsApp? Que ahí te voy a estar atendiendo directamente yo, así que atendido por sus propios dueños.
1: Fuera

Bueno, vos sabés que hoy, 13 de octubre, se conmemoran importantes acontecimientos históricos, a saber, días internacionales y globales. Hoy es el Día para la Reducción del Riesgo de Desastres, instituido por la ONU para promover una cultura global de prevención, mitigación y preparación ante fenómenos naturales que vienen, lamentablemente, bueno, no sé, pero vienen mostrándose últimamente. Día Mundial de la Visión, fecha declarada y dedicada a concientizar sobre la ceguera, la discapacidad visual y la importancia de la salud ocular. Día Internacional de Ada Lovelace, celebración de los logros de las mujeres en la ciencia, la tecnología, la ingeniería y las matemáticas, en honor a la primera programadora de la historia, Ada o Ada Lovelace. Es el Día Mundial de la Trombosis, una jornada enfocada también en concientizar sobre todas estas problemáticas, esta condición de salud y sus factores de riesgo. También hay que hacerse la BTV. Chicas y chicos, señoras y señores, hay que hacerse la BTV anual, ¿eh? Por favor, te lo pido, la BTV de uno, ¿sí? Hay que hacerse todos los controles una vez por año, nada más. Nada más que eso, para estar tranquilos, para ver cómo sigue todo. ¿Sí? Así que bueno. Después, un día como hoy del año 1972, la tragedia de los Andes. Vamos a recordar. El vuelo 571 de la Fuerza Aérea Uruguaya, que transportaba un equipo de rugby y sus familias hacia Chile, se estrellaba en la cordillera de los Andes y de esa manera se iniciaba una odisea de supervivencia extrema que duró 72 días. En 1980, un día como hoy, el Nobel de la Paz para Pérez Esquivel, se anunciaba en Oslo el otorgamiento del Premio Nobel de la Paz al arquitecto y activista argentino Adolfo Pérez Esquivel, líder del Servicio de Paz y Justicia, visibilizando a nivel global las violaciones de los derechos humanos durante la dictadura militar. En 1981 fallecía Antonio Berni, a los 76 años, uno de los artistas plásticos más trascendentales del siglo XX en todo el país. Fue creador de personajes emblemáticos de fuerte contenido social como Juanito Laguna y Ramona Montiel. En cuanto a nacimientos destacados, tenemos en el año 1939 a Eduardo Josami, el abogado, periodista y activista de derechos humanos y exdirector del Centro Cultural de la Memoria Haroldo Conti. Y en el año 1941, ¿quién nacía? El gran Paul Simon. En Estados Unidos, el célebre músico y cantautor famoso, inicialmente por integrar el dúo Simon and Garfunkel, o como sea que suene, por su destacada carrera también solista, ¿sí? Autor del álbum Graceland, por ejemplo, ¿te acuerdas de ese tema You Can Call Me A, que aparecía junto a Chevy Chase en el video, y esposo de otra gran cantautora también? Sí, ¿cómo era uno de los grandes temas de esta chica? I'm not aware, too many things, I know what I know, if you know what I mean. Esa chica, bueno, que ahora no recuerdo cómo se llama. Bueno, ella misma, así que imagínate esa familia de artistas impresionantes que tiene este muchacho Paul Simon. 17 grados en la hora y son las 10 de la mañana, 17 minutos, justamente va a haber que jugarle. Por supuesto, va a haber que jugarle ese numerito. Chance de precipitaciones, sí, las hay. Es más, acaba de largarse a llover acá en mi casa. Se largó una lluvia intensa, ahora paró. Acaba de detenerse, pero sí, estuvo lloviendo hasta recién. La humedad 80%, el viento 19 kilómetros por hora acá en nuestra ciudad. La máxima para hoy apenas 18 graditos, ¿sí? ¿Y qué quieres que te diga? Va a estar así aparentemente toda la semana. Así que bueno, a pechugar y a seguir. ¿Qué va a hacer? Hola, Analía, el mal tiempo. Hoy puede ser un gran día. Claro, Albita. Hola, Albita querida, me manda un pollo mojado acá. Pollito mojado. Qué lindo el pollito mojado. Pero bueno, como vos sabés, tenemos concurso. Y si tenemos concurso, tenemos consigna, por supuesto. Y hoy quisiera preguntarles, como les decía, apenas arrancó este programa, que el martes 13 tiene mucho que ver con la consigna, ¿sí? Quiero saber, ¿crees en las supersticiones? ¿Evitas pasar debajo de una escalera, por ejemplo, o romper un espejo? ¿Eh? ¿Tenés alguna cábala para traer la buena suerte?
¿Y alguna vez te pasó algo un martes 13 que te hizo pensar, por ejemplo, que las supersticiones existían o que tenían razón? Quiero escuchar todo ese tipo de historia, ¿sí? Esas cábalas, esas anécdotas. Y si no crees en nada de esto, también quiero saber por qué, ¿sí? Quiero investigar un poco. Hacé de cuenta que tengo que redactar un trabajo, un ensayo acerca de las supersticiones. ¿Por qué sí y por qué no? A ver, quiero que me contestes al 221-694-2074 y, como todas las semanas, vas a estar participando por el premio de Below Int, que está en Citibel, Cantilo 673, Citibel.

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Celebration, muy bien. Y viste que hace un ratito, bueno, estábamos hablando de Paul Simon, su señora esposa. Bueno, acá el turco Galauski nos manda Eddie Brickell, se llama. Es verdad, Eddie Brickell. Mira, si te la nombro por ahí, no nos damos cuenta quién es, pero.

Un temón, temazo impresionante de Eddie Brickell, entonces, y los nuevos bohemios, sí, que durante la década de los 80, por ejemplo, nos hizo pensar en un montón de cosas con estas letras tan, pero tan especiales, tan lindas también, ¿no? Y como te decía recién, como para analizar un poquito también. Muy, muy, me imagino lo que debe ser esa casa. Los domingos, con los chicos, con ellos, que también deben ser artistas, por supuesto. Lo que debe ser, por favor, impresionante. Además, unos músicos tremendos de puta madre, para decirlo de alguna manera. Así que imagínate. Bueno, feliz cumpleaños. Deben estar todos festejando y cantando justamente esa canción, entre tantas otras. Son las 10 casi y media de la mañana en nuestra República Argentina, en España las 3 casi y media de la tarde, hora exacta para escuchar el reporte del tránsito.

0: Y siempre al instante, donde vayas vos, el centro platense opera con fluidez moderada después de la hora pico del ingreso laboral y escolar. Sin embargo, hay un cierre preventivo, esto lo vamos a seguir. Vamos a insistir con este tema porque sigue claramente este cierre preventivo por obras en la bajada Punta Lara de la autopista La Plata-Buenos Aires a la altura de kilómetro 52.800, lo que genera desvíos y mayor caudal vehicular en los accesos alternativos. Después, en Berisso, el tránsito es normal en las principales arterias de conexión, como la avenida 60 y la 66, sin cortes ni accidentes reportados a esta hora. En Ensenada, circulación interna estable, aunque se registra tránsito pesado comercial y de carga en las inmediaciones de la zona portuaria y del camino Rivadavia. ¿Qué pasa si nos vamos a España? Incidencia crítica, ¿eh? Tren de alta velocidad Madrid-Barcelona. Si viajas entre ambas ciudades, bueno, vamos a recordar que la línea AVE alta velocidad sufre demoras generalizadas en las salidas en estos momentos, ¿eh? Tras un incendio de una locomotora el día de ayer, cerquita de Zaragoza. Adif, bueno, restableció el servicio de forma parcial, sí, solamente parcial. Actualmente los trenes están circulando por una sola vía con velocidad limitada a 80 kilómetros por hora nada más en el tramo afectado, sí. Así que a tenerlo muy en cuenta a ese dato. Después, en otro orden, en Madrid el tránsito estabilizado en la M30 y accesos radiales tras la finalización de la hora pico también matutina. De ingreso a la capital y en Barcelona, circulación fluida en las rondas de Dalt y Litoral y las principales avenidas como la Diagonal y la Gran Vía, operando dentro de los parámetros normales de un martes al mediodía, o de pasando al mediodía ya tendríamos que decir, en Europa. Muy bien, seguimos ahora con más información. Nos vamos directamente al tiempo. Pam, pam, pam, pam, pam. Reporte. No, reporte del tiempo. Ahora sí.
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0: Bueno, 15 grados en la hora nuestra ciudad de La Plata, muy húmedo, ¿eh? La humedad 93%, la visibilidad a 12 kilómetros por hora. La máxima para hoy 18 grados. Nos vamos a Madrid, despejado, 27 agradables grados en la hora para hoy, una máxima de 28, la humedad muy poquita, 36%, la visibilidad es buena, 12 kilómetros por hora. Y nos vamos a Barcelona, 24 grados, está parcialmente nublado por allá, sí, la máxima para hoy 24, justamente la sensación térmica igual, la humedad 70%, está algo húmedo y la visibilidad es buena también, en este caso, 12 kilómetros. Bien, son las 10 de la mañana, 32 minutos y tenemos algunos mensajes para seguir compartiendo. Déjame ver por acá. Tenemos a Juan Carlos. Hola, Juan Carlos, ¿cómo estás? Y nos manda la foto de que nos está escuchando desde el auto. Buen día, Analia, que tengas una hermosa semana. Muy buen día vos también, Juanca. Qué lindo el tango de todas las mañanas, nos dice. ¿Viste? Es como que, no sé. Está bueno comenzar con nuestro tanguito querido de todas las mañanas, de todos los días. Y después sí, arrancamos, normalmente. ¿Qué más? Tenemos por acá. Ah, teníamos el mensaje de Albita. Que me parece que Albita nos contestó, a ver. Sí, creo, mi mamá dice, hacía un nudo para que salga el sol cuando el tiempo estaba feo y nunca falló. Hacelo, Albita. Hacelo, ven. ¿Qué onda? Estaría bueno, ¿eh? Estaría bueno. Después enséñame. Enséñame, me agradan esas cosas. llueve, para, sale el sol, se vuelve a nublar, nos dice Dudy. Sí. Está muy, muy feo todo. Pero sí, es verdad, llueve, para, sale el sol, se vuelve a nublar, vuelve a llover. Y así, no, estaría buenísimo el plan este de Albita. Por favor, te lo pido. A ver. Bueno, te recuerdo la consigna del día de hoy. creen en las supersticiones? Por ejemplo, ¿evitás pasar por debajo de una escalera o romper un espejo? ¿Tenés alguna cábala para traer la buena suerte? ¿Alguna vez te pasó algo un martes 13 que te hizo pensar, ah, no, pero entonces esto era verdad? Quiero escuchar todas esas historias, así como la de Alvita, por ejemplo, esas cábalas, anécdotas. Y si no te pasa nada y no crees nada de eso, que también está buenísimo, ¿por qué no? También quiero saber por qué, porque está bueno saberlo, ¿sí? Así que, sí. Acá Alvita nos está escribiendo. También, a ver, tengo más mensajitos por acá. Sí, hacelo, Alvita. Hacelo. Dale. Vamos a ver. Ojalá resulte, por favor. ¿Sabes qué? Bueno, buenísimo. Muy bien, son las 10 de la mañana, 35 minutos en todo el país. Y ya volvemos con más información. Quiero escuchar algo de Traveling Wilburys. Hace días que vengo con ganas de escuchar algo de Traveling Wilburys. Y este es un temón. Trátalo con cuidado.

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Temón, temón, temón, me encanta, me gusta un montón. Nacido para estar vivo, entonces, de Patrick Hernández. Y tenemos más mensajes al 221-694-2074, que te aviso, hasta las 11 de la mañana los vamos a estar contestando. Los martes 13 no suelen ser malos, pero hoy tardé en conectarme en teletrabajo por la mañana. Claro, es como que... Mirá, no existen, pero que las hay, ¿viste? Como las brujas. Las brujas no existen, pero que las hay. 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

Y nos vamos a la página. Hola, hola. ¿Se me escucha bien ahí? ¿Alguien me puede avisar? Bueno, nosotros seguimos, ¿eh? Seguimos. Nos vamos a la página de 021.com.ar, ¿eh? Mantenimiento. La municipalidad busca regularizar las bóvedas y mejorar la seguridad del cementerio. En otro orden, sin víctimas, un incendio arrasó una maderera en la ciudad y una mujer embarazada escapó de las llamas de milagro. En otro orden, llega al país, Flamengo pone primera rumbo a La Plata, se concentra y entrena antes de visitar Estudiantes. Ah, ok, ok, está todo bien. Una, sí, no sé, para mí que cayó una descarga, algo hubo, ¿eh? Bueno, seguimos con más información. Mercado Pago. El dueño de Mercado Pago estalló por una resolución que obliga a la aplicación a informar el costo de sus préstamos. En tanto, policiales, disparos y tensión intentaron ocupar un terreno tras una supuesta estafa y se enfrentaron con la policía. Familias que denunciaron una estafa en la compra de terrenos regresaron al predio de Villa Alba en La Plata. Hubo piedrazos, disparos disuasivos y un detenido. Siguiendo con más información, robo frustrado, detuvieron a tres hombres mientras vaciaban una casa en Villa Elvira. En tanto, paro y marcha federal arranca una semana de fuertes protestas en las escuelas y universidades.

tanto, días clave, la condena para el pastor que abusó de dos nenas se empieza a definir en la audiencia de censura. Y Manejo Ambiental reclaman que la comuna avance con un plan para proteger el paseo del bosque.

muy bien, como nos están escuchando también a través de Nexo FM Barcelona y Vive Bonito Radio en Madrid, nos vamos a las noticias de España a través de Radio y Televisión Española. Bueno, en la portada aparecen los reyes, ¿sí? Leticia y Felipe. Los reyes afirman que saldan una deuda con una visita a Ceuta largamente esperada. Hay un video en vivo ahí en la página, en la portada, ¿sí? Además, los reyes se vuelcan con Ceuta y muestran su solidaridad tras la entrada masiva de migrantes. En otro orden, el PP acusa al gobierno de ocultar la entrada de barcos marroquíes en aguas ceutís durante la crisis migratoria. El gobierno, sobre la ley de nietos, además, en una democracia el derecho a voto se garantiza, no se restringe. Y el Papa, por supuesto, el Papa que está en todos los medios del mundo, el Papa ingresa en el hospital y será operado esta tarde de un nódulo en el pulmón. Tengo entendido que ya está en el sanatorio Gemelli, ya está, ya ingresó hace rato en el sanatorio Gemelli.

Claro, acá por ejemplo, Clarín en su sección Mundo cuenta la salud del Papa León XIV en vivo, lo operan por un nódulo pulmonar y las noticias de su evolución hoy, 13 de octubre. Bueno, el sumo pontífice será operado esta tarde en el Policlínico Gemelli de Roma para extirparle un nódulo de su pulmón, como se supo durante todo este fin de semana. ¿Sí? Se prevé que la recuperación dure una semana y por el momento sigue en pie su viaje a la Argentina del 8 de noviembre. Claro, hay que esperar a ver su evolución, ¿no? Y después, sí, me parece, se podría hablar de algún tipo de confirmación para ver si seguimos esperando su presencia acá en Argentina o no, que está bien de las dos maneras, obviamente, porque va a necesitar un tiempo para recuperarse. Así que, bueno, estamos todos expectantes, por supuesto.

Muy bien, 10 de la mañana, 50 minutos. Quiero contarte lo que estuve haciendo durante todo este fin de semana. ¿Viste que tuvimos la entrevista a New Sensation? Bueno, espectacular el recital de New Sensation. Esperemos que pronto los volvamos a tener acá en nuestra queridísima ciudad de La Plata, pero la verdad, impresionante ese recital. Los chicos son fabulosos, así que la verdad, impresionante. Es algo que realmente no se pueden perder el recital de los New Sensation. Maravillosos. Y la verdad que lo pasamos fantástico. Después, bueno, al finalizar el concierto, los chicos salieron, se sacaron fotos con todo el mundo. No, no, no, son tan grandes, tan músicos, tan profesionales, tan agradables también. Muy bueno. Excelente, excelente show, ¿eh? Así que bueno, quiero agradecer muchísimo a toda la gente de New Sensation con las que pasamos un momento maravilloso, realmente. Todos los presentes esa noche en el Teatro Metro. Eso por un lado. Dentro de un ratito quiero hablar con Edu acerca del show de Mari, ¿sí?

Y bueno, y por último, ya son las 10 de la mañana, 52 minutos. Impresionante todo esto en nuestro país, 3 de la tarde, 52 minutos en España. Y llegó la hora de hablar de la efeméride musical del día a la fecha. Porque un día como hoy, del año 1981, salía a la luz el histórico primer disco de la banda liderada por Federico Moura, estamos hablando de Virus, y su álbum debut Wadu Wadu, con un sonido new wave, en directo, divertido, irreverente, irrumpieron en el dial argentino para renovar la escena del rock y el pop nacional con temas inolvidables, como obviamente Wadu Wadu, Soy Moderno, No Me Acuerdo, y el rock en mi forma de ser. Bueno, vamos a comenzar escuchando. Vamos a empezar escuchando Soy Moderno, No Fumo, que me encanta. Está buenísima.

0: Yo era re chiquita, me acuerdo en esta época, pero bueno, por suerte tuve hermanas que me enseñaron de buena música, así que bueno, gracias a ella me aprendí todas estas canciones también, por supuesto. Había un combinado acá en mi casa y poníamos todas estas canciones. Muy, pero muy, muy, muy buen día, queridísimo señor director Eduardo Cortés. Hola.
1: ¿Cómo anda, directora? ¿Cómo le va, querida? ¿Cómo anda,
0: ¿Todo
1: Anita?
0: bien?
1: Bien,
0: Dígame,
1: ¿vos?
0: licenciado,
1: Dígame,
0: licenciado, gracias,
1: licenciado.
0: muchas gracias.
1: Muchas gracias. Che,
0: Claro.
1: estoy mirando acá, estoy mirando en el monitor que tenemos acá en la radio, que tenemos un
0: Sí.
1: canal de noticias. No puedo creer, lo
0: Sí.
1: dijiste vos igual, te escuché que lo dijiste.
0: Sí, ¿qué?
1: ¿Qué pasó con Julieta Prandi y Emanuel Ortega?
0: No,
1: Un
0: no lo
1: mes de
0: dije, no,
1: casado.
0: no lo di, no, menos, 27 días de casados, 40 minutos, 60 segundos
1: Ah,
0: de casados y se
1: y
0: están
1: bueno,
0: divorciando. Y bueno,
1: una cosa de
0: los
1: loco.
0: artistas son así, ¿viste? Los
1: Viste,
0: artistas
1: menos
0: son
1: mal que a vos
0: así.
1: no te pasó, ¿eh?
0: No,
1: Bueno,
0: no, todavía
1: vos ya
0: no, ¿viste?
1: para que no se enoje el turco,
0: Sí.
1: vos decime, si ya sabés los minutos y segundos del casamiento de Julieta Prandi, ¿cuánto hace que te casaste con el
0: No, ni
1: turco?
0: idea.
1: Ah, ¿cómo que no? ¿Cómo que no?
0: Y
1: No,
0: el
1: no, no,
0: 27, a ver, déjame ver, febrero, marzo, abril, mayo,
1: claro.
0: junio, no me acuerdo, junio, julio, agosto, septiembre, octubre, van a ser 8 meses.
1: 8 meses y cuántos minutos.
0: No, no sé, no sé.
1: Y bueno, no importa. Van ahí, van ahí. Bueno, buen día, Anita.
0: Sí,
1: ¿Cómo anda?
0: buen día, y mirá, no, como te decía, sí, parece que hay un alguien en discordia, no vamos a decir ni una ni uno,
1: No.
0: pero hay alguien en discordia, hay un,
1: No te puedo creer,
0: sí,
1: uno en el medio.
0: sí, sí, sí,
1: No,
0: sí,
1: no te puedo creer.
0: no, re mal,
1: Igual.
0: malísimo,
1: Ay, Dios,
0: malísimo,
1: estas
0: realmente.
1: cosas que uno no entiende.
0: Sí, la verdad,
1: Pero
0: o sea,
1: bueno.
0: ¿para qué te casás entonces? Bueno, dejate
1: Y
0: hinchar,
1: sí,
0: ¿no?
1: no te creo, claro.
0: Seguí jodiendo y
1: Ya está.
0: listo. Claro.
1: Claro.
0: Pero no le
1: Porque
0: hagas
1: encima
0: eso
1: estaban
0: a
1: con
0: la
1: hace
0: otra
1: 5 años.
0: persona. Cinco o
1: ¿Cuánto hacía?
0: seis
1: ¿Cinco o seis
0: años,
1: años?
0: sí, 5 o 6
1: Sí,
0: años.
1: tremendo. Y
0: Sí.
1: bueno, sí.
0: No,
1: Y bueno, ¿qué va a hacer?
0: malísimo, la verdad. Pero bueno,
1: Malísimo.
0: ya nos vamos a enterar un poquito más del asunto. Sí, porque
1: Sí.
0: viste que todo sale a la luz. Todo sale, sobre todo
1: Tal cual.
0: si mirás a Yanina Latorre o a LAM, te
1: Sí,
0: enterás de
1: claro.
0: todo. Así que bueno,
1: Tal
0: claro,
1: cual.
0: ahí vamos a estar,
1: Sabemos
0: ahí
1: todo.
0: vamos a estar.
1: Ahí vamos a estar. Vamos a estar
0: Bueno,
1: mirando.
0: te quiero
1: Sí.
0: consultar una cosa. Contame cómo
1: A
0: estuvo
1: ver,
0: la obra
1: dime.
0: de teatro.
1: Muy linda la obra de Mariel Villota, Crimen
0: Sí.
1: y Castigo, sí. Hermosa, muy linda, muy entretenida, muy llevadera. No sé si vas a tener la posibilidad de ir o si no, que los oyentes
0: Sí.
1: puedan ir, porque la verdad que es hermosa, muy, muy lindo el lugar.
0: Qué
1: No lo
0: bueno.
1: conocía, el Teatro El
0: Crimen y
1: Escape.
0: Castigo de
1: Claro, Crimen y
0: Dostoyevsky.
1: Castigo.
0: Sí.
1: Claro, ahí en 44
0: No
1: y no
0: se
1: me
0: anda con
1: acuerdo del. Sí.
0: chiquitas, Mariel, ¿eh? No se
1: Claro,
0: anda. No,
1: sí.
0: no se anda con chiquitas.
1: Sí, la verdad que sí. Y no, muy buen equipo, la verdad
0: Qué
1: que me gustó
0: bueno.
1: todo. Sí. Me encontré con gente que hacía años que no veía.
0: Qué bueno, qué
1: Que te
0: bueno.
1: encontrás ahí, ¿viste?
0: Claro.
1: No, re lindo el lugar. La verdad que es bárbaro. Fuimos con la
0: Buenísimo.
1: Bonfi, fuimos con
0: Ajá.
1: Fernandito.
0: Sí.
1: Fernandito medio se durmió, pero bueno, le pegamos unos codazos y se despertó. No,
0: Claro.
1: mentira, mentira.
0: Bueno, vos
1: No, estuvo
0: decís,
1: lindo, estuvo
0: yo
1: lindo.
0: me quedé dormida, por ejemplo, con Tomb Raider. Y me quedé
1: No,
0: dormida en un cine
1: no.
0: cuatro,
1: Yo
0: ¿cómo?
1: también.
0: 4D, ¿es que se llama?
1: Ajá.
0: 4D
1: Sí.
0: de
1: Sí.
0: Jurassic Park, la última de Jurassic Park. Me quedé
1: Ah.
0: dormida.
1: Yo me
0: Se
1: quedé
0: movía
1: dormido
0: el
1: en una película.
0: asiento, se
1: Ajá.
0: movía el asiento y te
1: No.
0: tiraba agua el dinosaurio y todo, y me quedé dormida. No, soy
1: Te
0: de
1: quedaste
0: terror,
1: dormida.
0: soy de terror.
1: Y bueno. Bueno, yo también me quedé dormido. No me acuerdo ahora el nombre de la película, porque mirá, con una de esas de ciencia
0: Porque estabas
1: ficción.
0: dormido.
1: Y sí, no me acuerdo, sí, no me acuerdo. Que fui y me
0: Ni te
1: desperté cuando
0: enteraste.
1: terminaba. No, ni me enteré, ni me enteré, ni me enteré. Pero muy lindo, muy recomendable.
0: Sí.
1: Este sábado y el próximo tienen dos funciones más,
0: Sí,
1: así que
0: es
1: pueden ir
0: verdad.
1: a verla, a
0: Crimen
1: verla. Ah.
0: y castigo. Sí,
1: Sí.
0: ahí vamos a estar,
1: Muy
0: muy
1: lindo, muy lindo.
0: atentos.
1: ¿Y vos cómo estuvo lo de In Excess?
0: No, lo de Nexa es fantástico, fantástico, fantástico, fantástico.
1: Ajá.
0: Mira, impresionante, impresionante. Vos sabés que eso fue el sábado. No, no, no, no, no. ¿Ves? Tengo el mejor marido del mundo. Pasaron, me
1: Ah, más tierna.
0: dicen, pasaron 227 días, 1 hora, 29 y 29
1: Ah.
0: minutos desde el 27 de febrero hasta hoy.
1: Ah, sería un póster ese muchacho. Él sabe todo, mirá. No, vos sos una muy mala persona. Él no.
0: Yo soy lo menos romántico que pueda haber en el mundo. Y
1: Mira,
0: él lo sabe,
1: no,
0: obviamente,
1: pobre,
0: claro que
1: tiene
0: lo
1: todo
0: sabe.
1: anotado ahí. Ya,
0: Claro
1: tiene
0: que
1: todo
0: lo sabe.
1: anotado.
0: Y bueno,
1: Y sí, más tierno.
0: sí, es un amor hermoso.
1: Y bueno, qué grande.
0: Bueno, el domingo, ¿sabés dónde
1: Sí.
0: fuimos? A la fiesta del
1: ¿A dónde fueron?
0: inmigrante.
1: Ah, Berizo,
0: Al
1: mirá.
0: cierre de
1: San
0: la fiesta
1: Fernandito
0: del
1: fue también.
0: inmigrante. Ah, mirá, al cierre de la fiesta
1: Sí.
0: del inmigrante estuvo precioso, buenísimo.
1: Mirá.
0: Lástima que
1: Sí.
0: chispeó bastante por
1: Sí.
0: minutos, no todo el tiempo, no todo el tiempo, pero bueno, hace días que viene lloviendo y bueno, no podía faltar tampoco la lluvia, pero nada, le hicimos el aguante a todas las colectividades y nos quedamos ahí bajo la lluvia. Y no, lo pasamos genial, hermoso, hermoso
1: Qué
0: estuvo, divino, divino.
1: bueno,
0: Y después,
1: qué
0: bueno, los puestos,
1: bueno.
0: los puestos. Buenísimos, unos precios espectaculares, así que bueno, no, nada, nada, todo para destacar, absolutamente todo, ¿eh?
1: Fue un fin de semana de mucha salida, digamos.
0: Sí, vos sabés que
1: Más allá del
0: sí.
1: tiempo, más allá del clima y
0: Sí,
1: demás, estuvo lindo.
0: absolutamente, absolutamente.
1: Bueno, me alegro.
0: Sí,
1: Me alegro, me
0: así que muy
1: alegro.
0: lindo, ¿eh? Muy lindo todo.
1: Bueno,
0: Lo que
1: acá nos
0: sí,
1: manda saludos.
0: sí,
1: Sí,
0: sí, sí.
1: Juancito nos manda acá saludos acá desde el WhatsApp.
0: Ah, lo tengo yo también.
1: Creo que me mandó al grupo, sí, porque ahí
0: Ah,
1: vi que
0: sí,
1: me
0: acá está,
1: saltó
0: acá
1: la.
0: está, acá está.
1: Sí, acá me
0: Hola,
1: mandó.
0: Juanca. Sí, es él, es él, es él, es él. Ahí está. Buenísimo,
1: Sí, me
0: buenísimo.
1: decía, no sé qué me decía y te interrumpí, no
0: No,
1: sé si estabas por preguntar.
0: no,
1: Ah,
0: que tenemos los signos del
1: alguna mentira.
0: zodíaco. ¿Alguna
1: Ah,
0: mentira?
1: tenemos los signos.
0: Claro,
1: Mira.
0: el tema es que
1: Sí.
0: hoy, viste, bueno, vos creés, porque no me contestaste la consigna, así que no estás participando. Ni por la docena de facturas de la industrial de 44, 27 y 28, ni por el premio de Below Ind que está en Cantilo 673 City Bell. Así te lo digo.
1: Mira, te la aprendiste de memoria, o la tenías
0: Obvio.
1: anotada.
0: Pero contéstame, contéstame. A ver,
1: Sí.
0: ¿crees en las supersticiones?
1: Las supersticiones,
0: Sí.
1: y más o menos, ¿eh? Tengo mis momentos.
0: A
1: Yo
0: veces sí
1: para la
0: te...
1: época del mundial,
0: Claro.
1: yo creo en todo lo que es el tarot, todo lo que es todas estas cosas. Después no. Pero bueno, no, qué sé yo, sí, no, es cierto, las supersticiones sí creo. No paso por debajo de una escalera,
0: Ah, mira.
1: qué sé yo, esas pavadas, viste, que uno dice que cambia, viste, pero bueno, si lo puede evitar, qué sé yo. Después no sé si creo así en las maldiciones de los martes 13. Pero bueno,
0: Bueno,
1: pero
0: yo
1: trato, sí.
0: conozco una persona que una vuelta le dije, che, vamos, tengo que hacer tal cosa, ¿me acompañas? No, no, no, yo de mi casa martes 13 no salgo. Bueno.
1: Pero si no salís, tenés que
0: Y
1: laburar,
0: qué sé
1: ¿cómo
0: yo,
1: haces? ¿O es
0: ¿viste?
1: tu amigo Elon Musk? Decí la verdad, es Elon
0: Claro, sí, está podridonguito, entonces... No, no, pero es muy loco, es muy loco. No, yo
1: Ajá.
0: salgo igual, yo si hay
1: Sí,
0: una escalera abierta, paso igual.
1: va a pasar igual el gato negro también,
0: Obvio,
1: no importa.
0: obvio, claro,
1: Gato.
0: más
1: Ajá.
0: bien. Es más,
1: Ajá.
0: no tengo de ese color, así que, bueno,
1: Ajá.
0: sí,
1: Está bien.
0: tendría,
1: ¿Sí, qué te iba a
0: ¿viste?
1: decir?
0: Porque
1: ¿Y
0: tengo
1: te
0: muchos.
1: tirás sal? ¿Te tirás sal para atrás? ¿Viste que suele tirar
0: No,
1: sal?
0: no, no,
1: Tampoco.
0: tampoco,
1: ¿No?
0: no, no, no.
1: Tampoco.
0: No,
1: Ah,
0: y creo
1: bueno.
0: que si hubiese caído el día de mi casamiento, martes 13, me casaba igual. O si
1: Ah,
0: me
1: está bien.
0: tenía que embarcar para, no sé, irme a Colonia, Uruguay,
1: Ajá,
0: lo hacía
1: sí.
0: igual. No,
1: Tal
0: no,
1: cual.
0: no.
1: No pasa
0: No
1: nada.
0: le doy mucha bola a eso, a ese tipo
1: No
0: de
1: le da bola.
0: cosas. No, no,
1: Ajá.
0: no.
1: Pero sos de mirar así películas que tengan que ver así con cosas esotéricas o no. O tanto
0: No,
1: así de.
0: tampoco.
1: Tampoco. Martes
0: No,
1: 13,
0: no.
1: ninguna de esas. No.
0: De chica sí
1: Claro.
0: veían, sí estaban buenas,
1: Estaban
0: sí,
1: buenas. Está bien.
0: muy buenas
1: Sí, sí.
0: películas, sí. Y decime, humor, ¿cómo andamos de humor para vos que sos de Leo? No.
1: No, yo soy de cáncer.
0: Cáncer, sí.
1: Sí. Ajá. Ah, ¿querés que leamos lo de los humores?
0: Pero vos, tu humor,
1: Ah,
0: ¿cómo
1: ¿yo
0: lo
1: cómo soy?
0: manejás? Como,
1: Yo
0: claro.
1: me levanto siempre de buen humor, después por ahí
0: Sí,
1: me
0: yo
1: va
0: creo que sí.
1: cambiando, pero. Pero bueno, como todo, ¿viste? No, no,
0: Porque,
1: la verdad, por
0: claro,
1: suerte.
0: sí. No, porque estaría bueno saber cómo manejan el humor todos los signos del zodíaco, ¿no? Detallado uno
1: Está
0: por uno
1: bueno, me
0: para que
1: gusta.
0: descubran el lado más gracioso de cada personalidad o no, porque por ahí no son
1: Claro.
0: tan graciosos. Pero bueno,
1: Tal
0: viste,
1: cual.
0: que siempre pasa. Uno tampoco puede estar de buen humor todo el día, toda la noche, todos los días. Pero bueno, si comenzamos con Aries, vamos a comenzar por los
1: Dale.
0: signos de fuego, en realidad, ¿sí?
1: Ajá.
0: Que
1: Ajá.
0: aparentemente tienen un humor muy explosivo y directo. Aries, por
1: Papá.
0: ejemplo, tiene un humor físico, directo y lleno de energía, ¿sí? Le encantan los chistes rápidos, las caídas tontas, las bromas espontáneas. O sea, se ríe de todo, Aries. No tiene
1: Cualquier
0: filtro.
1: pavada.
0: Claro,
1: Sí.
0: no tiene filtro,
1: Como
0: Aries. Ahí está el
1: diría del
0: tema.
1: barrio, un boludo.
0: Lo que a
1: Sí,
0: veces hace que sus
1: tal
0: ocurrencias sean tan
1: cual.
0: inesperadas como divertidas y que el otro se
1: Claro.
0: enoje, ponele, ¿no?
1: Claro.
0: Así que bueno,
1: Está bien,
0: ¿qué
1: me
0: pasa
1: gusta.
0: con Leo?
1: Dice que Leo es el rey del escenario y el drama cómico. Mira, le encanta exagerar las historias, imitar voces y ser el centro de atención. Su
0: Ajá.
1: humor es carismático, teatral y
0: Teatral.
1: siempre busca el aplauso o la risa cómplice de los demás.
0: Que
1: Mirá vos.
0: se lo festejen, que se lo festejen.
1: Claro, que le festejen los chistes,
0: Claro, que
1: aunque
0: le
1: sean
0: festejen
1: malos.
0: los chistes, sí. Bueno, a ver qué
1: Tal
0: pasa
1: cual.
0: con Sagitario. Tiene un humor optimista, aventurero y sumamente honesto. Es el clásico que cuenta anécdotas vergonzosas de sus propios viajes o errores sin ningún pudor. Dice verdades incómodas de forma tan ligera que terminan dando risa. Así que bueno,
1: Bien
0: bien,
1: ahí.
0: tranqui, sí.
1: Bien, bien, me gustó,
0: ¿Qué
1: me
0: pasa con
1: gustó.
0: los signos de aire? Sí, que tienen
1: A
0: un
1: ver.
0: humor más mental e ingenioso, dice acá, no sé.
1: Ahí empezamos con Géminis, ¿querés? Dice, es el humorista por excelencia del
0: Ah,
1: zodíaco,
0: mira vos.
1: su comedia se basa, sí, en los juegos de palabras,
0: Mira.
1: los remates rápidos y la improvisación. Su mente va tan rápido que puede cambiar de tema y sacar un chiste de la nada en un segundo. Mira,
0: Mira
1: mirá, así
0: vos.
1: nomás.
0: Mira
1: Sí,
0: vos.
1: conozco varios, que son así.
0: Mira, mira, mira, mira.
1: Sí.
0: Libra, su estilo es refinado, sociable, encantador. Sabe cómo romper el hielo con un comentario ligero y elegante. Le divierte el humor absurdo y las comedias de situación. Por ejemplo, Benigil, ¿sí? Y es
1: No, sí,
0: experto
1: mira.
0: en hacer sentir cómodos a todos a través de la risa. Así que mira a Libra, no lo tenía así a
1: Mira
0: Libra, ¿eh?
1: Libra.
0: Mira, mira a
1: Yo tampoco.
0: Libra, mira a Libra.
1: Pensé que era más secote. Mira.
0: ¿Viste?
1: Sí, tal cual. Acuario, dice, dueño de un humor único, excéntrico y muy original. Le gustan los chistes intelectuales,
0: Ah, oh,
1: la
0: sorry.
1: ironía profunda y el
0: Lelutier.
1: humor negro.
0: Lelutier le gusta.
1: Claro, una onda así.
0: Claro.
1: Dice, muchas veces se ríen de cosas que los demás no entienden,
0: Claro.
1: de todo hasta unos segundos después. Como que
0: Claro.
1: es más rápido para
0: Es
1: entender
0: más
1: los chistes.
0: fino, es otra
1: Claro,
0: cosa,
1: también.
0: Acuario, ¿viste?
1: También. Sí.
0: Los signos de tierra que tienen un humor seco y observador, cuac.
1: Ajá.
0: ¿Viste?
1: Ajá.
0: Tauro apuesta por un humor tradicional, relajado y muy terrenal. Se ríe mucho de las situaciones cotidianas, de las, para no decir otra cosa, la comida y los placeres de la vida. Su estilo, onda, uy, mirá, vieja, ¿qué hiciste? Ravioles, ah, ja, ja, ja. ¿Viste? Le da risa a la comida. Bueno, su estilo es tranquilo, pero cuando tira un remate suele ser muy efectivo.
1: Oh, es bravo, es bravo. Bueno, para que me perdí, no me acuerdo con cuál
0: Virgo.
1: seguimos. A ver, acá está. Es el rey del sarcasmo, fino y la observación milimétrica. Se da
0: Mira.
1: cuenta de los pequeños detalles que
0: Claro.
1: a otros se les pasan por alto y los transforma en críticas increíblemente ingeniosas y punzantes.
0: Ah,
1: Mirá vos.
0: esos son bravos.
1: Oh, es bravo este. Este sí va al hueso.
0: Claro. A ver, Capricornio, que Capricornio. Su humor es seco, serio y típicamente deadpan, que es cara de póker. Onda, te pone cara de
1: Ah.
0: póker, viste,
1: Ah, esto es
0: como.
1: de pan, mira.
0: Claro, cara de
1: Yo creía que
0: nada.
1: era cara de. No, pan de muerto, porque de pan
0: Claro,
1: es.
0: sí, deadpan. Te dice el
1: Claro.
0: chiste más ácido del mundo con una expresión totalmente seria, lo que duplica el efecto cómico. Ay, sí, qué risa. Es excelente para la sátira, claro, me imagino. Y sí. Y sí.
1: Y
0: ¿Qué
1: sí.
0: pasa con los signos de agua, que son humor
1: A ver.
0: emocional y empático?
1: Bueno, cáncer, ahí está el mío, dice. Tu comedia es nostálgica, familiar y llena de calidez. Le encanta recordar anécdotas graciosas del pasado con amigos o familia. Tu humor también puede ser autocrítico y un poco irónico, usando
0: Ajá.
1: la risa como un escudo
0: No,
1: protector.
0: en
1: Mira.
0: serio, no te la puedo creer. No te la puedo believe. Ay, Dios. Scorpio. Es el maestro indiscutible del humor negro, el misterio y los comentarios mordaces. No le teme a los temas tabú y encuentra diversión en lo oscuro o lo prohibido. Su risa suele ser intensa y muy selectiva, Scorpio.
1: Ah, mira, bien, bien ahí. Y Piscis dice,
0: Sí.
1: tiene un humor tierno, más tierno,
0: Ah.
1: fantasioso y un poco
0: Sí.
1: despistado.
0: Sí.
1: Se ríe de sus propias distracciones y le
0: Ajá.
1: encanta el humor absurdo o surrealista.
0: Sí.
1: Su comedia nace de su enorme imaginación y de su forma única de ver el mundo. Ah, mira.
0: Ah, más tierno,
1: Mira, más
0: Piscis.
1: sí, más sí.
0: Mira, ¿de qué dijimos que Fernandito está ahí? ¿Está acompañándote?
1: No, no vino todavía. No, Fernandito es de Géminis. Ya
0: Ah, como
1: pasó.
0: yo, ¿de qué día es?
1: El 21 de junio es
0: Ah, 20,
1: el
0: cierto,
1: primer
0: ¿qué
1: día de
0: dijo el
1: la.
0: otro día? Pero me
1: Sí,
0: olvidé.
1: del invierno, sí.
0: Claro, sí.
1: El primer día del
0: Mira,
1: invierno,
0: mira
1: Fernando.
0: vos,
1: Sí,
0: así
1: de Géminis.
0: que sí.
1: Aunque
0: Sí.
1: algunos le dijeron que también es del anterior, porque no sé por la hora, no sé qué. ¿Cuál es el anterior de
0: Ah,
1: Géminis?
0: no
1: Por el día
0: sé.
1: no me acuerdo, ahora justo no está, sino después le preguntamos de
0: No,
1: vuelta
0: ni
1: cuando venga.
0: idea qué será el
1: No,
0: anterior
1: no
0: a
1: sé, no,
0: Géminis.
1: no sé. No
0: Mayo,
1: sé, no, no sé.
0: mayo, no. No, posterior tendría que ser.
1: Ah,
0: Libra.
1: de este posterior.
0: Claro.
1: No, cáncer, no. No, cáncer es el día
0: Cáncer.
1: después.
0: No, qué
1: No, no es
0: sé
1: de cáncer.
0: yo, no
1: Va,
0: sé.
1: no sé.
0: Bueno.
1: Bueno, es de alguna otra.
0: Algo así.
1: Algo así. Salió el sol acá en el centro,
0: No,
1: no
0: ¿me
1: te puedo
0: estás?
1: creer.
0: ¿En serio me estás
1: Sí.
0: diciendo?
1: Sí, salió el sol. Nah, y
0: Pará,
1: ahora después
0: pará.
1: se
0: Vamos
1: nubla.
0: a hacer una cosa. Yo me voy a
1: ¿Qué?
0: fijar en la cámara, porque estoy
1: A ver.
0: encerrada. Acá estoy
1: Ah, vos
0: encerrada.
1: tenés cerrado.
0: Sí,
1: ¿Qué
0: sí, sí.
1: una
0: A ver,
1: cámara?
0: sí, a ver,
1: ¿Qué?
0: esperá que me.
1: A
0: Acá
1: ver,
0: entré.
1: la
0: ¿Vos
1: cámara.
0: sabés que
1: Yo me
0: sí?
1: imagino que no sé.
0: ¿Vos sabés que sí? Salió el
1: Ah, vos sabés
0: solcito
1: que
0: por
1: sí.
0: acá también,
1: Vos
0: ¿eh?
1: sabés que sí.
0: Sí.
1: Ya se acordaba de la señora. Vos sabés que sí.
0: ¿Vos sabés que sí?
1: Sí. Vos sabés que sí. Ahora se nubló, ahora acá.
0: Pero la.
1: Sí.
0: Dios mío, qué país.
1: Qué país generoso. Y bueno, ahora se nubló, ahora. ¿Ves? Sale, se va,
0: Pero.
1: se vuelve.
0: No, no,
1: Falta que
0: está re
1: nieve, que caiga
0: loco.
1: nieve. No sé, la
0: Está
1: cosa
0: re
1: de loco.
0: loco.
1: Sí, está re loco el día. Está re
0: Sí,
1: loco el día.
0: olvídate.
1: Sí, está re loco.
0: Olvídate. Y bueno,
1: Bueno, Anita.
0: querido, bueno,
1: Sí.
0: hasta aquí llegamos, ¿eh? Hasta aquí llegamos
1: Dale, Fergie.
0: con todas las noticias, las últimas noticias y todas las novedades.
1: Bueno, te dejo tranqui para que cierre. Y nos vamos con Virus, ¿no? Sí.
0: ¿Nos vamos con
1: Va, te vas
0: Viru o
1: a ir
0: nos
1: con Virus.
0: vamos con Wadu Wadu? ¿Te parece bien?
1: Ajá. Sí, me parece de primera. Un temazo.
0: Joya, buenísimo. Bueno,
1: Bueno,
0: querido,
1: un
0: buen
1: besito, Anita.
0: programa.
1: Igualmente, nos vemos. Hasta
0: Chau,
1: mañana.
0: chau, hasta mañana.
1: Chau, chau.
0: Muy
1: Hasta mañana.
0: bien, despedimos al amigo Edu, entonces, y nos quedamos escuchando a los Virus. Escuchá. Escuchá ese riff.

Qué lindo que es esto, pero bueno, lo prometido es deuda. Dijimos que nos íbamos a despedir con Guadu Guadu y así es. Año 1981 para los virus.

Qué hermoso que es esto. Nos despedimos entonces, hasta mañana a las 10 de la mañana con otro programa de Hoy Puede Ser Un Gran Día. 10 de la mañana, hora Argentina, 3 de la tarde, hora de España.

otra vez se equivocó. 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Te dejo un beso grande. Te esperamos mañana desde las 10 de la mañana. Beso grande. Chau, chau.

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escuchamos este Hold On de Carlos Santana desde su álbum Django, marca otro final para Más que Clásicos. Si pasaron un lindo rato, quien les habla, José Pedro Salazar, se queda muy pero muy contento. Será hasta el próximo encuentro. Reciban un cálido abrazo. Hasta pronto.

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5: Un policía y tres personas fueron detenidos por explotación sexual de menores. Cuatro personas fueron detenidas en allanamientos realizados en Montevideo, Tacuarembó y una unidad policial por una investigación sobre explotación sexual de menores. El caso comenzó con la fuga de una adolescente desde un hogar de Inau el pasado 18 de mayo. El análisis de su celular permitió detectar al menos dos víctimas de 13 y 17 años. Entre los detenidos hay un policía, una mujer y otros dos hombres. Una niña de 11 años intentó quitarse la vida en un hogar del Inau. Una niña de 11 años alojada en el hogar Casa del Sol del Inau permanece internada en el Hospital Pereira Rosell tras un intento de suicidio. Fue encontrada por funcionarios del hogar y trasladada inicialmente a cuidados intensivos, luego pasó a cuidados intermedios. La menor había ingresado el pasado 4 de agosto. La directora de la oposición, Karina Gómez, dijo que se enteró 36 horas después. Desde el organismo iniciaron una investigación urgente.
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Hola, hola, ¿qué tal? ¿Cómo están? Bienvenidos. El gusto de saludarlos comenzando esta nueva edición Radio Sunset en la primavera 2026. Y en el comienzo llega el puertorriqueño Farruko, el boricua, haciendo Madrid. Es lo nuevo. Mi nombre es Juan García. Sean todos bienvenidos.

0: Estamos en nuestras redes sociales, arroba láser fm.x, también en nuestro Instagram, WhatsApp, Signal o Telegram, más 598-940-74-608. Estamos sonando en Radio Fan 103.9 a través de El Retrovisor FM 107.5. Estamos en Maxi Radio en FM Ciudad 103.7. A través de Radio Mix 102.3 en FM Victoria 98.5. Estamos en Radio Phonic, en Nexo FM en Barcelona, España. A través de Mix 91.3 en Radio Plus SN, Radio Estilo Artigas, FM Renacer. Sonamos en Radio Urbana en Corrientes, con la señal que nace desde Punta del Este, Maldonado, República Oriental del Uruguay, desde uno de los principales balnearios del Cono Sur. Láser FM con el sonido de Farruko, es lo nuevo del boricua haciendo Madrid, y vamos con él, exitoso el pasado año 2025. Una muy buena versión de Bad Bunny de este Nueva York.
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Fue el número uno de la 89.5 Láser FM allá por el verano 2001, superando al Chacha Muchacha de Rubén Rada y al Cada Vez de Negro Can. Número uno del verano 2001 en Punta del Este para Láser FM, el sonido de Roger Sánchez y su Another Chance. Buenos recuerdos de otros veranos, otros éxitos de Láser FM, como esto del verano 2002. Fue el número uno a cargo de la australiana Kylie Minogue.

edición número 67 en esta temporada número 11, Radio Sunset, con el número 1 del verano 2002, el 89.5, Kylie Minogue y su Can't Get You Out of My Head. Y venimos a la actualidad con un proyecto musical, una banda que la viene rompiendo, los Tame Impala. Sigue siendo todo un éxito mundial, un éxito del Top 20 Láser, este Drácula.

fue su único gran éxito a nivel global. Jennifer Page, esta artista norteamericana, año 1998, para su Crush. Momento de mensajes y nos vamos con una banda legendaria. Ya han pasado 4 décadas desde que son éxito en la música. Los noruegos de Aja, la banda liderada por Morten Harket. Un clásico del verano 1988, este You Are The One.

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Abrimos este nuevo bloque Radio Sunset con un éxito global. Es el actual número uno en el UK chart para esta chica de Alabama, Ella Langley y su Choosing Texas. Otro de los grandes éxitos de Todd Wayne, otro de los grandes éxitos de este año 2026. www.laserfm.com. Y recordamos, otro verano. Verano 1996. Los británicos de Simple Red y su Fairground.

Una banda que ha fusionado varios estilos musicales a lo largo de toda su trayectoria, una banda que sigue muy activa, que ya tienen confirmada fecha para el verano europeo en el 2027. Los Simple Red y este exitazo del verano 1996, The Fairground. Y seguimos en la década de los 90, pero bajamos un poquito el ritmo, nos vamos con ellos, otra legendaria banda. Formada a principios de los 80s, los Duran Duran, año 1993, y este Come On Down.

Una banda que sigue muy activa en la actualidad, con más de 40 años en la música, liderados por Simon Le Bon, los Duran Duran, que se presentaron hace unos días en el Avicii Arena en Estocolmo, en Suecia. Y bueno, vamos a contar un poquito de la historia de lo que es el Avicii Arena, llamado originalmente Estocolmo Globe Arena y anteriormente conocido como el Ericsson Globe o Globen Arena. Es un estadio cubierto multifuncional que se encuentra en la ciudad de Estocolmo, Suecia. Al momento de su apertura era el edificio esférico más grande del mundo, hasta que fue superado por el MSG Sphere en julio del año 2023. En él se han celebrado competiciones de hockey sobre hielo. De hecho, fue construido para la celebración del Campeonato Mundial Masculino de ese deporte en el año 1989 y repitió como sede del Mundial en 1995, 2012 y 2013. También se jugaron algunos partidos del Campeonato Europeo de Balonmano Masculino del año 2002 y el Campeonato Europeo de Baloncesto Masculino de 2003. En 2015 fue sede del Campeonato Europeo de Patinaje Artístico sobre Hielo de ese año 2015. También ha sido sede de numerosos conciertos. Por él han pasado artistas como Mariah Carey, Justin Bieber, Lady Gaga, Oasis, Avicii, Alesso, Britney Spears, Kylie Minogue, Shakira, Jennifer Lopez, Bob Dylan, Bruce Springsteen, Luciano Pavarotti, Black Sabbath, Guns N' Roses, Pink, Rammstein, Linkin Park, Green Day, U2, Cristina Aguilera, Westlife, Metallica, Nicki Minaj, Rihanna, Beyoncé, Carlos Santana y Ariana Grande, entre otros. Además, en 1989 y desde 2002 hasta 2012 fue la sede de la final del Melody Festival. También fue sede de los MTV Europe Music Award 2000 y del Festival de Eurovisión 2000 y 2016. El 19 de mayo del año 2021, la Fundación Tim Berlin anunció que el Ericsson Globe cambiaba su nombre a Avicii Arena en homenaje al DJ y compositor sueco Avicii, fallecido en abril del año 2018 a los 28 años. También anunció que todos los proyectos y actividades llevadas a cabo en el estadio serán destinadas a promover la salud mental y a la prevención del suicidio. El edificio es el centro del sistema solar sueco, un modelo a escala de 1.20 millones del sistema solar y en el que el globo es un sol. Una historia impresionante de este lugar donde se presentaron los Duran Duran hace unos días en Suecia, en Estocolmo. Este buen clásico del año 1993, este Come On Down, y seguimos en los 90s con otro proyecto británico, los Lighthouse Family, año 1998, y este Hive.

0: En lo personal, una de mis canciones preferidas de los 90s, los Lighthouse Family haciendo High desde el año 1998. Y del nuevo milenio, una de mis preferidas es esta, Ganaron varios premios los franceses de Daft Punk junto a Pharrell Williams, junto a Neil Rogers de los Chic. Y este Get Lucky año 2013.
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éxito del año 2013 de los chicos de Las Vegas, los Imagine Dragons, y esta muy buena versión que sonó y mucho en Punta del Este en el verano 2014, este Radioactive. Momento de mensajes y se viene, falta menos de 6 meses para que por primera vez en nuestro país, en Montevideo, el 20 de marzo 2027, llegue I Love the 90s, una de las fiestas más importantes, recordando una de las grandes décadas como los 90s, y es uno de los proyectos Eurodance que van a estar presentes en Uruguay. The Real McCoy, año 1994, para este Another Night.

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12: Dos hombres murieron al chocar contra un árbol en La Teja. Dos hombres murieron en un siniestro de tránsito ocurrido en la esquina de Florentino Ameguino y Alaska, en el barrio La Teja de Montevideo. Según testigos, el conductor habría intentado esquivar un perro, perdió el control del vehículo y chocó contra un árbol. Una de las víctimas tenía 53 años. Bomberos retiró los cuerpos y Policía Científica trabaja para establecer cómo ocurrió el accidente. Especialistas anticipan un verano con calor intenso en Uruguay. Los meteorólogos anticipan temperaturas muy elevadas durante noviembre y diciembre en Uruguay. Según explican, el calor intenso puede generar complicaciones en la salud y afectar distintas actividades. Vinculan los pronósticos con el comportamiento climático regional y advierten que Brasil también podría registrar temperaturas extremas. Los especialistas sostienen que la población deberá prepararse para un periodo especialmente caluroso durante el cierre de la primavera y el comienzo del verano.
10: Hasta aquí el panorama de noticias.
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Comenzamos este nuevo bloque Radio Sanse con un adelanto del verano Punta 2027. Ya está dentro del Top 20 Láser el sonido de este DJ y productor marroquí Kimo Sounds haciendo Rise Loud. www.laserfm.com.ar. Y recordamos otros veranos en Punta del Este, verano 1992, para los B-52 haciendo Gustav.

Sonamos desde Láser FM, estamos en Radio Fan 103.9, a través de el retrovisor FM 107.5, estamos en Maxi Radio, en FM Ciudad 103.7, Radio Mix 102.3, en FM Victoria 98.5, estamos en Radio Phonic, estamos en Nexo FM, en Mix 91.3, Radio Plus SN, Radio Fil Artigas, FM Renacer y Radio Urbana, con el sonido del rapero Ice MC, año 1990. Y este Easy, vamos a los 80s, con un clásico, año 1985, la recordada Carly Simon, haciendo You Know What To Do.

Ponemos un poquito de rock de la República Argentina con las pastillas del abuelo, haciendo exactamente este rock and roll. www.laserfm.com. Y volvemos a los 90s con ellos. Año 1993 para los Spin Doctors. Su primer gran éxito, este Two Princes.

Buenos recuerdos con este sonido de los Spin Doctors haciendo Two Princes en esta edición número 67, Radio Sunset, temporada número 11. Momento de mensajes. Ellos también tuvieron algún que otro éxito en los 90s. Hablo de los hermanos Gibb, los Bee Gees. Esto sonó mucho en el verano 1992. En punta, Pagando el precio del amor, Paying the Price of Love.

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0: Comenzamos este nuevo bloque Radio Sanse con un éxito que surgió en la discoteca High en Ibiza en este pasado verano 2026. Y bueno, que se ha convertido en todo un éxito global a cargo del DJ y productor francés Huber, que estuvo el pasado enero en Punta del Este junto a la recordada morena ultra negra de Free del verano 98 con este Moving to the Sun. www.laserfm.com. Y volvemos a los 90s, una versión 95 de Neil Tennant, Chris Lowe y los Pet Shop Boys haciendo Paninaro.
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Siempre lo tuvimos en la parte de producción musical a Chris Lowe, pero en este Paninaro 95, bueno, ahí pudimos conocer en gran parte del tema su voz. El coro a cargo, por supuesto, de Neil Tennant, los Pet Boys, y este buen recuerdo de los 90 para llegar nuevamente a la década del 2000. Con el ex Take It a Robbie Williams, año 2005 para este Tripping.

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